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Cada uno de ustedes significa mucho para mí. 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
0: 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Ich hab's mega leicht für euch geschrieben.
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0: Epa. Dankeschön, vielen Dank.
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